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0: ya las 5:10, 5:10 p.m. Por acá tenemos una llamada. Buenas tardes. Hola, hola.
1: Público de La Genial.
0: ¿Cómo anda, Ramoncito? Nosotros andamos muy bien. ¿Tú cómo estás?
1: No, pues también aquí en Itaca, ya sabes.
0: Ándale. Este calorón, mucho bien. Calor.
1: Mucho.
0: ¡Ay, Dios! Oye, échate al río, ¿no tienes río?
1: Pues sí, el río, pero no lleva agua.
0: ¿En serio? ¿Pero cómo, hombre?
1: Sí, tienes que escarbarle un metro de casa para que saque el agua.
0: No, pues vamos a tener que bailar todos, danzar para que llueva de nueva cuenta, ¿verdad, Ramón?
1: Para que llueva de nueva cuenta.
0: Ándale. ¿Y qué onda, Ramoncito? ¿Qué andas haciendo? ¿A qué se debe el honor de tu llamada, corazón?
1: No, pues para saludarte y...
0: Gracias.
1: Saludos a todo el público maravilloso que te marca, que es el sacrificio de oír tu voz y todo eso.
0: Gracias, Ramoncito. El saludo ahí quedó al aire. ¿Alguna canción que quieras escuchar?
1: Pues para seguir la fiesta, para bailar, pues, bueno, el Apache con Alfredo y los teclados, pues.
0: El Apache, Alfredo y los teclados. Saludos para quién, aparte de nuestro público hermoso.
1: No, pues para todo el auditorio de La Genial.
0: ¿Y el que te anda visitando por allá?
1: Ah, el profe Oscar Tequila, aquí está.
0: Ahí está todavía, ¿eh?
1: Sí, el profe.
0: Ándale.
1: Se va a quedar hasta mañana, va a regresar a Nogales.
0: Ah, ok. Saludos para el profe Tequila y para su familia. Oye, saludos y felicidades para aquellos que son padres. ¿Es padre el profe Tequila?
1: Ah, ok. Sí, es papá. Sí,
0: ah, pues muchas felicidades. Felicidades para tu papá también. Si tú eres papá, también felicidades para ti.
1: No, todavía no entro al ramo ese.
0: Ah, ok, Ramoncito. Oye.
1: Para mi hermano Humberto allá, que le está festejando al nieto allá abajo. Su bautizo y su primer año de vida.
0: Mira, qué chulada. ¿Cómo se llama el sobrino, Ramón?
1: Carlos.
0: Carlitos, ¿qué? Espinosa.
1: Carlos Félix Espinosa.
0: Félix Espinosa. Muy bien, pues aquí lo anoto para felicitarlo. Y muchas felicidades para tu sobrino, mira, bautizo y cumpleaños, dijiste, ¿va?
1: Sí, lo trajeron ahora y le tomaron unas fotos con mis padres ahí.
0: Ajá.
1: A ver si me las pasan a ver si se la voy a llegar para que lo conozca.
0: Ah, ok. Oye, ¿y tú no fuiste al bautizo, Ramón?
1: No, porque por el trabajo aquí en la casa, pues, y todo eso.
0: Ok. Muy absorbente, ¿no? El trabajo en el rancho ahí.
1: Sí, tienes que estar pendiente aquí
0: y
1: todo eso.
0: Bueno, Ramoncito, pues entonces ahí te mando tu canción, ahí quedó tu saludito. Ahorita le ponemos las mañanitas a tu sobrino. Y un abrazo tototote para ti también, para tu papá, para tu mamá, para todos los que están escuchándonos allá contigo.
1: Ok, thank you. Y ahí vamos a estar, ya sabes.
0: Gracias, bonita tarde para ti, corazón.
1: Bueno, pues igualmente.
0: Aquí te va tu canción, súbele de una vez.
1: Ok, ya sabes que seguir la fiesta.
0: Ándale.
1: Que no se olvide, doña Julia, doña Anita, doña
0: toda esa. Ok, ahí están tus saludos.
1: El tocayo, todo eso.
0: De tu parte.
1: Vale.
0: Gracias, bye bye. Ahí está, Ramoncito de Cuitaca, Sonora, chicos. El profe Tequila también. Y pues a bailar, se ha dicho.

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0: Ok, ya son las 5:21. Oye, yo veo, siento que no avanza el reloj. No sé por qué, pero yo veo la hora y veo la misma hora en todo momento. Pero bueno, ¿será acaso que...? Buenas tardes.
1: Buenas tardes, muchachona.
0: El número que usted marcó está fuera de servicio. ¿Qué onda, Sandrita? ¿Cómo estás?
1: Nada, ya oí el mentado Quiquito que dijo que yo hablaba mucho, pues habla más él que yo.
0: Ándale, Quiquito, te dije que la dejaras en paz.
1: Que no se haga el muy, muy, digo.
0: Oh, deja al Quiquito en paz, Sandrita.
1: Y también con el Ramoncito de Huitaco estoy enojada.
0: ¿Por qué?
1: Porque desde que le hablé y me contestó, ya no me ha hablado. Y yo creo que como miró las fotos de nosotros, se espantó como los ratones.
0: No, dice, mira, te voy a decir, a mí me habló el Ramoncito y me dice, oye, no me contesta la Sandra, dice.
1: No, digo, pues es que no tengo el mismo número, ya sabes.
0: Entonces, ¿qué estás rezonando, Sandra?
1: No, pero ¿por qué no me mandas saludos a él? A ver, Tequila, ¿por qué no me mandas saludos el Ramoncito por ese Tequila?
0: Sí te mando saludos, corazón.
1: Ahorita no oí. Dijo que preparó la auditoria. Y que para señora qué, para la señora la otra, para la señora qué, pero no dice
0: nada. No, mijita, qué sentida eres, qué bárbaro.
1: Para que veas que sí hay, para que veas que sí soy trucha.
0: Por favor, mándele saludo a la Sandrita, porque luego, mire, reclama. Qué bárbaro la Sandrita. Nomás para hacer la emoción, pues.
1: Yo le mando saludos al Ramoncito de allá de Huitaco y también de AVE. El Ramoncito celoso también.
0: Al de Montecarlo.
1: Sí.
0: Qué celoso.
1: Sí, porque dijo que no se acordaban de él, que no sé qué tanto.
0: ¿Y siempre se acuerdan de él, ¿verdad, Sandrita?
1: Sí, siempre nos acordamos de él.
0: Ya ves, Ramoncito.
1: Y dice el Baldo que él también.
0: ¡Baldo!
1: Ya va.
0: Pásame al Baldo.
1: ¡Grita!
0: Ay, empezó el becerro. ¡Me! Oye, Baldo, saluda a la Sandra, porque si no tanto la voy a hacer de emoción, ¿eh?
2: Saludos para Sandra.
0: ¿Y qué onda, Sandriux? ¿Qué dice?
1: Que ya me va a invitar un bote ahorita, dice.
0: Ah, sí. Sí, pues te va a dar un bote para que te pongas a pintar, dice.
1: Para que, sí, para que me ponga a bailar, yo creo.
0: Oye, Sandrita, ¿qué onda? ¿Qué canción vas a querer dedicar?
1: ¿Eh?
0: A ver, ¿qué canción?
1: Qué bonita la canción que pidió Ramoncito de Huitaco. Me gustó.
0: ¿De Huitaco?
1: Sí. Y de este... Y pues un saludo para todos los papás.
0: Para los papás.
1: Y por haber.
0: Ah,
1: okay. Y un saludo para mi hijo Uriel, que te está escuchando, o parece que nos está escuchando.
0: Ajá.
1: Pues le pones a él el Rey de Corazones porque le gusta mucho esa canción.
0: Ok, bueno.
1: Y
0: ¿a cuál quieres?
1: Pues, para el Ramoncito, para el profe Tequila. No sé cómo se dice, ¿no? Pero ahí va. Para el Calimán. Y para el Tony no es papá, yo creo todavía, no sé, yo no me incumbe, dijo el otro.
0: Ah, bueno.
1: Y para todos los papás de Nogales, para allá, para los de la línea, que ya me dijeron que, Sandra, tú hablas para todas y mandas saludos para todas, menos para acá, para la línea, dice, tanto que los oye, acá en la línea, dice, las canastas de tacos y de todo aquí, las carretas y todo, los escuchamos y si no, nos mandan saludos para acá.
0: Salúdalos, no, pues, salúdalos, Sandra.
1: No les avientan ni un piropo para acá, los de acá de la línea. Dice,
0: oye,
1: ¿qué onda?
0: Pero pues, ¿cómo sabe uno que nos están escuchando, pues? Que se
1: sí,
0: reporten,
1: favorito,
0: que digan, que, oye,
1: que te escucha.
0: Que nos hagan una seña de humo, de, aunque sea, ándale, ¿verdad?
1: Que nos hagan una seña de humo, pues, ¿cómo vamos a saber nosotros?
0: Así es.
1: Y ahí todos los de ahí, enfrente de un bar muy conocido ahí, que ahí están vendiendo taquitos también.
0: Bueno, saludos sí, para todos los taqueros, para todos los jacdoqueros, a todos los panaderos, burreros, a todos los sangüicheros, a todos los polleros, a todos los calderos, a todos los menuderos, pozoleros, albondigueros, tostaderos y gorditeros,
1: a los hamburgueseros,
0: papiteros. Así. Saludos para todos para que ninguno se nos sienta.
1: Sí.
0: Oye, pero también, también saludo para los agüeros, esos que venden aguas frescas.
1: Ándale también.
0: ¿Verdad? Saludos a los que venden frutita picada. Saludos.
1: Para los de los tanques de gas, ahorita que no se agüiten.
0: Saludos para los tanqueros de gas.
1: Para los tiangueros también.
0: Claro, ay, los tiangueros que madrugan todos los días para ir a chambearle.
1: Bueno, pues a todos los papás esos.
0: A todos.
1: Y para todo, para acá, para acá de las acacias y salvando a todos los de las construcciones. ¿A quién?
0: ¿Qué dijo?
1: Y para la refaccionaria Talamantes de Ave.
0: Ah, mira, Chicharito.
1: Ave, me metiste un gol.
0: Qué bárbaro. Lo deberían de llevar a la selección a jugar a México.
1: Gracias, porque como ganó México, parece que está muy acá.
0: Ándale. Oye, Sandrita, pues ahí quedan tus saludos para todos, mijo. Para todos, todos, todos.
1: Y para todos los del Camino a Samanea también.
0: Para claro, para el viejón, para el Oscar.
1: Para los celoteros, para el Uriel, para Don Oscar.
0: Oye, le dieron buen cheque a la Sandrita, ¿eh? Móchate, Sandra. ¿A cuál canción quieres dedicarle, corazón? Se le cortó la llamada. Vamos a música, chicos. Continuamos con más aquí en la genial 105.1 FM. Vamos a escuchar esto que viene a cargo de Del Muñoz.

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0: Ay, ya son las 6:53. Con 53 minutos. Oye, qué bárbaro, hasta que cambió el reloj. Yo miraba el reloj y miraba las horas. Y miraba la hora y miraba la hora y decía yo, bueno, ¿por qué no cambia el reloj? Se me hacía largo el día. Lo bueno que ya. Buenas, buenas. Hola, hola. Bueno, buenas tardes.
1: Es hermosa.
0: ¿Cómo estás, corazón?
1: Aunque acostadita viendo la novela.
0: ¿Estás acostada viendo la novela? ¿Qué está pasando en la novela? A ver, platícame.
1: Ay, que está pasando de que el tipo tiene a su mujer y se enamoró de la otra.
0: ¡Ay, Dios! ¿Y se enamoró de la otra?
1: Está enamorada de la otra, pero la mamá de la muchacha quiere envenenar, la muchacha lo quiere matar, que son porque estoy viendo la novela, ya llegó él, le está dando no sé qué cosa que tomara para matar.
0: Mira nomás.
1: Y tiene una niña con la mujer, pero pues ahí está con la otra.
0: Mira nomás, qué bárbaro con esos hombres, ¿verdad?
1: Ay, no, hombres infieles, porque pues tiene mujer y tiene sus hijos, aquí andan con la otra.
0: Mira nomás, qué barbaridad. Que luego andan de baquetones por aquí, por allá y por todas partes.
1: Andan ahí enamorados y teniendo a la mujer. Digo yo, ¿para qué quieren a otra mujer que tiene lo mismo? ¿Por qué andan buscando otra?
0: ¿Verdad? Yo también digo lo mismo. Si ya tienen a su mujer en su casa, a su familia, ¿para qué andar de baquetones?
1: Pues que andan de justo, pues, si tienen a su familia.
0: ¡Ay, Emita!
1: Andan de justo, pues,
0: si andan
1: de justo, ¿para qué quieren otra mujer? Si tienen lo mismo, la que tiene la mujer, tiene la otra también. ¿Qué le buscan?
0: Pues sí, ¿verdad? Que respeten a su familia.
1: Ahora sí, perdónenme lo que voy a decir, pero está más buena la otra que esta, ¿o qué? Lo digo.
0: No, y aunque así fueras, Emita, uno debe de sí, respetar, pues, hay códigos de honor.
1: Sí, pues hay que respetar a las mujeres, al menos que ya tienen familia, que ya tienen hijos, deben de respetar, porque pues ya formaron su familia, pues, pero no, así no respetan, adelante de los hijos le hacen las cosas, pues infieren a la mujer.
0: Así es, tienes razón, Emita. Qué bárbaro con esta gente.
1: Pues estoy viendo luego a la señora le pega a ella porque no quiere que se quede con él a la mujer y le pedura que se quede a la muchacha ahorita.
0: Mira nomás. Eso también está feo, ¿no? Andar rebajándose, peleándose por un hombre.
1: Sí,
0: que realmente no vale la pena, porque si valiera la pena, pues respetar a su familia, a sus hijos, a su esposa, a su hogar. No, pero sí,
1: pero no, pues no respetan, los hombres son coscullones porque quieren tener a dos mujeres, pero ¿para qué hacen eso si quieren a su familia y se tienen que mantener, yo digo?
0: No, y luego como dice, ¿no, Emita? ¿Para qué tener dos amores? Con alguno quedas mal. Siempre, siempre, siempre. Aparte dicen, hombre no es el que tiene de muchas, sino el que mantiene una contenta, feliz, en toda la extensión de la palabra.
1: Sí, pues de ser feliz, no ser infiel, porque ya tienen hijos, pero pues no quiere la señora, la jueza quiere que se meta con su hija, la jueza. Y ahora le está quitando a la hija a la mujer porque quiere irse con la otra.
0: Mira nomás.
1: Porque los señores le están diciendo que se quede con él, que se quede con él, que se quede contigo, le dice a la muchacha. Otra le están. Le quiere quitar la hija a la otra, señor.
0: Ay, no, qué bárbaro. Y todavía se ponen a hacer las cosas de esa manera. Qué feo caso. Pero bueno.
1: Es muy feo eso, pero pues ni hablar.
0: Sí, pues, ni hablar. ¿Para qué hacer corajes, verdad?
1: Sí, porque aquí manda su corazón.
0: Ándale. Ya ni modo, pues, ahora sí que como dicen, pues ni modo, ¿no? Él se la pierde. Porque luego vienen, Emita, vienen, como dice el Chavo del Ocho, viene el perro arrepentido.
1: Sí, se refiere, pero ya para qué, si ya lo hicieron, ya
0: dañaron, ya destrozaron, ya fallaron. Y
1: pues ya pecaron, ya ni modo, ni hablar, ni llorar es bueno.
0: Ándale, así es. ¿Y pues qué onda, Mita? ¿A qué se debe el honor de tu llamada, mi reina?
1: Ah, que me ponga una canción por obra distinta, pero ay, no sé cuál se va a poner ahora.
0: Tú dime la que tú quieras.
1: Una de Los Tigres del Norte. ¿Se puede?
0: ¿Los Tigres del Norte? ¿A cuál?
1: La Puerta Negra.
0: Pero la puerta no es la culpa. ¡Qué relón! La Puerta Negra.
1: Para Sandrita y para el este, ¿cómo se llama? El que no, no sabemos.
0: Ramoncito.
1: El Ramoncito.
0: De Monte Carlo, Ramoncito de Cuitaca.
1: También igual.
0: A Urbalejo también.
1: También igual, y para doña Lupita, la de
0: Santa Cruz.
1: De Santa Cruz también, saludo también ese que llama para ella también.
0: Una muy puerta, bien.
1: Un para ella.
0: Ok, mi reina, pues aquí te la pongo, súbele a tu radio de una vez. Ya no andes haciendo coraje con las novelas, mi reina.
1: No, no es coraje, no estoy viendo.
0: Ok, súbele.
1: Para la mujer.
0: Súbele de una vez, mira.
1: Te voy a subir.
0: Dale, mira, ahí está. Gracias, hermosa.

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4: Ok, ya las 7:05, vamos a comerciales, regresamos rápidamente con más de la programación musical.
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0: Eso, ya a las 7:51, por acá en La Genial. Este tema musical que acabas de escuchar eran Cuatro a Caballo con los Cadetes de Linares. Va especialmente para los claveros de Villa Sonora, allá a Marcelo y Marcelo Junior, de parte del Suru, desde allá de Monterrey, hombre. Fíjate que para que haya hablado el Suru, con la fama que tienen los de Monterrey, haber gastado el peso, no, hombre, un abrazo para usted, Marcelo, Marcelo Junior, y muchas felicidades. Saludos a mi amigo Manuel Acecas, por acá por La Vázquez. Saludos a Aniceto. Raúl Arriaga, mi amigo del alma, un abrazote para ti, mi rey. Espero que le estés pasando muy bien, disfrutando de este día. Buenas, buenas. Hola, buenas tardes. ¿Con quién hablo? Bueno. Casi no se escucha el teléfono. Ramón, pégate más el teléfono, por favor.
1: Aquí estoy.
0: Te escucho muy lejos, muy despacito, ¿verdad? A ver, Ramón.
1: Bueno, bueno, bueno.
0: Te escuchas, pero muy lejos. A ver, ¿qué onda, Ramón?
1: Aquí, ahí pagado para cerrar la olla, ¿eh?
0: A ver, ¿cómo dices?
1: Saludos para doña Emma.
0: Ah, saludos para doña Emma, dice, ok. Ok, Ramoncito. Ok, con esto saludos para doña Emma. Fue lo único que entendí, saludos para doña Emma. Casi no se escucha, no logramos escuchar a Ramoncito, y sí puede comunicarse de nueva cuenta, porque así no se escucha, ¿no? Pero sí le entendí que saludos a Emma, eso sí. Oye, tenemos saludos también para el tremendo Güero, allá en Los Encinos, al Güero, allá la gente de Agua Prieta, de Janos también, a Beto en Mediterráneo, para Tony, para Saúl de Guasave, oye, ¿a quién le van sus canciones? Por supuesto, chicos, me pidieron este tema musical, La Rubia y la Morena, y nosotros no somos quién para decirle que no. Buenas tardes, ¿con quién hablo?
2: Bueno, bueno, soy Chava.
0: ¡Hola, mi Chava! Andabas perdido, corazón. ¿Dónde andabas,
2: Ya tenía muchas ganas de escuchar tu voz.
0: ¿Pero por qué, Chavita? ¿Dónde te me fuiste? ¿Andabas de vacaciones?
2: ¿Me puedes poner una canción, por favor?
0: Claro que sí, corazón. ¿A cuál quieres?
2: Caminos de Michoacán, a todos mis amigos de Michoacán.
0: Caminos de Michoacán, por supuesto que sí. Saludos
2: con
0: para
2: Federico,
0: ¿quién?
2: Federico Villa.
0: ¿Con Federico Villa?
2: Sí, por favor, para todos los michoacanos.
0: ¡Eso! Muy bien, mi Chava, ahí te la mando. Un abrazote para ti, corazón. Pórtate bien, ¿eh? No te me vuelvas a perder, Chavita. Abrazos, corazón. Dios te bendiga.
2: Ándale, pues.
0: Ándale.
2: Gracias.
0: Gracias. Ahí está, mira, Chava. ¿Cómo extraña? Vamos a Chava, ¿verdad? Saludos también para José Luis Silva, que nos acompaña todos los días. Saludos para Huachicol. Buenas, buenas.
3: A ver, ahí sí me escucho bien.
0: Ahí sí te escuchas, corazón, ya ves.
3: Es que estaba cargando el teléfono, tú debes conectarlo.
0: Ok, bueno. Ahora sí, saludos para Emita.
3: Saludos para Emma y saludos para Sandra.
0: Ajá. Muy bien.
3: Es que también no escuchaba a ellos nomás desde la escuchada que le mandaba saludos para Ramón allá de Pitaca, por eso.
0: Oh, no pasa nada, hombre, no. Ahí está, mira, tan amigos todos aquí. Aquí ya saben que es amor y paz. Gracias, Ramoncito, pues ahí quedaron tus saludos.
3: Y a ver qué otra canción ahí puedes poner.
0: A ver, ¿cuál quieres?
3: Pone. Pone Me Duele Tu Ausencia de los Invasores.
0: Me duele tu ausencia. Bueno, pues ahorita te la mando,
3: Ok, gracias.
0: Cuídate, bye bye. Ahí está, Ramoncito, hombre. Oye, chicos, pues vamos a escuchar eso que nos están solicitando. Buenas, buenas.
4: Buenas, Buenas tardes.
0: Buenas tardes, ¿quién habla?
4: El compa Mike.
0: ¿Qué onda, Mike? ¿Cómo estás?
4: Bien, gracias a Dios.
0: Qué bueno, me da muchísimo gusto. ¿Qué andas haciendo, compa Mike?
4: Pues acá descansando.
0: A gusto, ¿verdad? Mande.
4: Escuchando tu programación.
0: Eso es todo, compa Mike. ¿Dónde nos escuchas?
4: Acá en la colonia El Rastro.
0: El Rastro. O sea, oye, ¿y a qué se debe el honor de tu llamada?
4: Para ver si me complace.
0: Ajá, claro que sí. A ver, ¿cuál vas a querer?
4: Una de Lalo Mora.
0: Lalo Mora.
4: Me refiero a ti.
0: Me refiero, no me vas a creer, pero la tengo preparada aquí.
4: ¿En serio?
0: Yo dije, ahorita me va a hablar el Mike y me va a pedirle Me refiero a ti. Yo lo intuía, yo sabía que eso iba a pasar.
4: Y la otra, El Señor de las Canas.
0: También la tengo lista, porque dije, ahorita que me abre el mic, así para que no batalle. Claro que sí, corazón. Saludos, ¿para quién?
4: Para mi esposa y mi padre, que aunque ya no
0: existe. A ver, ¿cómo se llama tu esposa, corazón?
4: Ramona.
0: Ramón, te quiero. Así le cantas, ¿verdad, Mike?
4: No, el chivo.
0: Ok, corazón. Bueno, pues ahorita les mando sus canciones.
4: Muchísimas gracias,
0: ¿eh? Gracias a ustedes, ¿eh? Ahí salúdame a la Ramona, que ya la escuché que se ríe. Anda muy risueña la Ramona. ¿Qué le estás haciendo, Mike? Ándale. Gracias, corazones. Cuídense mucho.
4: Gracias, igualmente.
0: Bye bye. Ahí está, la tremenda Ramona. Tremenda la Ramona. Oye, pues vamos a continuar, chicos. Vamos a complacerles. Aquí todos les vamos a complacer. Nada más que take it simple. Así. Ah, me entró el roaming. Yo no sabo, así no, como dicen los niños, yo no sabo hablar inglés. Pero bueno, buenas noches. Ok, tú también. Así no. No, es que dice tú, pues tú también. Oye, chicos. Recuerden que estamos en nuestra página de Facebook, nos encuentras como La Genial 105.1 FM. 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Y por supuesto puedes comunicarte a la línea genial 631-31-255-55. Ahí está. Buenas, buenas. Ay, le subí antes. Buenas noches.
5: Buenas noches.
0: Buenas noches. ¿Quién habla?
5: Yo.
0: Ok, tú. Hola, yo, ¿cómo estás? Mande. Hola. Me colgó. Qué bárbaro. O se le acabó el peso. Una de dos. Buenas.
6: Hola.
0: Hola. ¿Quién habla? ¿Quién habla?
6: Antonio.
0: Hola, Antonio. ¿Cómo estás?
6: Mande.
0: ¿Vale?
6: Yo no, ¿cómo andas hoy?
0: ¿Cómo ando? Ando muy bien, con los pies. ¿Y tú? ¿Y tú, Antonio, cómo estás?
6: Aquí andamos.
0: Oh, habla como hombre. Aquí estamos. Me acordé del coyote.
6: ¡Qué
0: bárbaro!
6: Mandar flores el coyote, qué madera.
0: ¿Qué andas haciendo, Antonio?
6: Nada, sí, es que andamos con pues, el Calimán y el señor Royce.
0: Pues ponte a hacer algo, Antonio. Aunque, oye, aunque sea cazar cucarachas.
6: Pues ya ponte a recoger algo ponte a hacer.
0: Sí, algo, pues. Oye, ¿qué anda haciendo el Calimán y el Rojo?
6: Pues el Calimán ahorita está comiendo nachos y el Roy también.
0: Ah, bueno. ¿Y tú? Cucarachas.
6: No, yo me lo estoy viendo.
0: Ay, está como el chinito, pobrecito, el Milando. ¿Por qué no te quisieron dar nachos, Antonio?
6: ¿Dónde?
0: ¿No te quisieron dar nachos?
6: No quieren ofrecerme. ¿Gustas tú?
0: Claro.
6: Ah, pues estamos a mandar ahí un platito con nachos.
0: Ah, bueno, pero oye, me mandas el queso aparte para que no se me remojen. Porque luego se me aguadean los nachos.
6: Ok.
0: Ay, no, qué bárbaro.
6: Manda el queso aparte.
0: Ok. Y el jalapeño, sobre todo, que no falte, sí. Porque
6: para
0: es
6: no
0: el toque especial de los nachos, el jalapeño.
6: Sí, para que no se remoje.
0: Ándale. ¿Y qué onda, Tony? ¿A qué se debe el honor de tu llamada, corazón?
6: No, pues una rolita, por favor.
0: A ver, ¿a cuál vas a querer?
6: A ver. Ramón Ayala, Infiel se llama.
0: ¡Ay, qué fuerte!
6: ¡Tracas!
0: ¡Tracas! Saludos para quién con esta rola tan intensa, ¿eh?
6: No, no, nomás ahí para oír a bien.
0: Para y los infieles.
6: Y para el Loy, y para el Tony, para el Motijo. Ánimo y pura gente de... Ah, Ramoncito también, saludazo.
0: Ah, ok. Muy bien.
6: Una máxima elegancia.
0: Eso. Muy bien, pues ahí quedan tus saludos al aire. Ahorita te pongo tu canción. Hoy, bueno. ¿Quién se está ahogando ahí?
6: El Kiko.
0: El Kiko. Mira nomás el Kiko. ¿Y el Chavo?
6: No, ponme otra canción también aparte. Por favor,
0: a ver.
6: ¿Se puede?
0: Claro.
6: El General y el Sargento con Salinas Sánchez.
0: ¿A cuál? ¿A cuál me dijiste, Tony?
6: ¿Dónde?
0: ¿A cuál?
6: Salino Sánchez, el general de sargentos.
0: Ah, general de sargentos. De sargentos. Muy bien, pues aquí te la
6: programo. La de Infiel.
0: Mande.
6: Y la Ramona ya la no, Infiel.
0: Sí, ya las tengo aquí para poner. Bueno.
6: Qué manera.
0: Qué manera. Claro que sí, ahí se las mando, ¿eh? Muchas felicidades a todos los papacitos ahí que están reunidos esta noche.
6: Muchas gracias.
0: Cuídense mucho.
6: Qué buen programa tiene.
0: Gracias, un abrazo. Adiós. Ahí está, mira. Saludos para Calimán y para el Roy, que andan viviendo su secreto en la montaña. Y saludos para el Tony, que anda comiendo cucarachas. Saludos para Montijo. Ahí lo dijo, hombre. Vamos.

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11: Ok, ya las 8:33 por acá. Fíjate que Alejandro Fernández ofrecerá un concierto gratuito en la Glorieta de la Minerva en Guadalajara como parte de las actividades rumbo al Mundial 2026. El espectáculo será de acceso libre y de suma, ahora sí que se suma a la agenda cultural de Jalisco que prepara con motivo de la justa mundialista. ¿Cuándo será? Bueno, la cita será el próximo 25 de junio en la Glorieta de la Minerva, uno de los sitios más importantes de la capital de Jalisco. La hora del arranque del concierto lo darán a conocer las autoridades estatales y municipales en los próximos días. Ahora sí que otro artista sumándose a este gran, ¿no? Gran festejo, el Fan Fest que están llevando a cabo. La verdad es que es impresionante, ¿eh? De veras, yo estoy así con la boca abierta porque digo, está bien, está celebrando, qué buena onda, la gente está encantada con el desastre, ¿cómo le dicen? Los fiesteros tremendos que son los mexicanos, pero ya se están pasando de tueste, chicos, de verdad, ya se están pasando de tueste, eso de andar sangoloteando los carros, de andar sangoloteando a las patrullas con los oficiales arriba, a mí eso, a mi ver, es una falta de respeto. Yo pienso que hay que respetar, de incluso ya ha sido un incidente donde los aficionados andaban ahí eufóricamente y quisieron agarrar un carro y empezarlo a abalanzar como lo estuvieron haciendo con algunos otros automóviles, solamente que el señor que venía manejando pues no le pareció, y eso es lógico porque la verdad se ha visto que hasta han quebrado los vidrios de los carros, han afectado haciendo daños materiales, y obviamente ese señor pues no quiso, le aceleró al carro y atropelló como a 2-3 personas, y ahora él está obviamente bajo el resguardo de la autoridad. Pero digo yo, ¿qué necesidad, pues? ¿Qué necesidad de llegar a ese punto? Una cosa es Juan Domínguez y otra cosa, ya sabe usted. Oh, buenas tardes, ¿con quién hablo?
12: Sí, buenas tardes, es Charlie Mayeli, buenas tardes.
11: Oh, hola, Charlie.
12: ¿Cómo estás?
11: Muy bien, ¿y tú, Charlie? Qué gusto saludarte, hombre.
12: Claro, por supuesto, yo también a ti, aquí como un campeón en sintonía de tu bonito ambiente y pues esas reflexiones que sin duda alguna nos sirven de lección y de consejo a todo el que presta atención. Porque pues como siempre lo hemos dicho, una cosa es tener escuela y otra cosa es tener educación, ¿verdad?
11: Claro, por supuesto.
12: Con respecto a esto que estabas mencionando de esta gente que se fanatiza y que lleva como un poquito, ahora sí que vaya la redundancia, fuera de lugar este tipo de actitudes, pues, ¿no?
11: Así es.
12: Una cosa es que nos guste el deporte y que sea bonito y que nos una y todo eso, y otra cosa es andar de payasos, por decir así.
11: Sí, la verdad es que digo yo, qué necesidad, hombre, qué necesidad de faltar respeto de esta manera Al final de cuentas, la gente trabaja duro por tener su carro, sus cosas, para que aficionados fuera de control, definitivamente fuera de control, ocasionen este tipo de daños. Óyeme, pues no.
12: Que nos ponen en vergüenza ante el mundo, como diciendo, ve nomás lo bruto que están los mexicanos allá, al grado de fanatismo que llegan, que no saben cómo festejar, por decir así, ¿no? De manera civilizada.
11: Y educadamente, respetuosamente, ¿no? Como
12: claro. Una cosa es gritar y cantar y bailar y sin afectar a terceros, pues.
11: Exactamente. Muy claro. Bien lo dice Charlie.
12: No, pura buena vibra. Pura buena vibra. Dentro de lo malo, lo bueno. Y nosotros hay que festejar lo bueno.
11: Claro.
12: Lo malo, pues ni modo, siempre va a estar ahí, ¿verdad? Y nomás que no se y a nosotros también. Claro. Nayeli.
11: Mande.
12: Nayeli, perdón. Hombre, pues molestándote con una rolita, hombre.
11: ¿A cuál quieres, corazón?
12: Pues hay una muy bonita por ahí de Pancho Barraza que se llama Mi Amor, Mi Agonía.
11: Mi Amor.
12: Y si se pudiera también, pues hay una de Gerardo Ortiz que se llama Tal Como Eres. Bonitas canciones.
11: Ah, claro. Tal Como Eres, Gerardo Ortiz.
12: Muchísimas gracias, Nayeli. Que tengas una bonita tarde y nos seguimos escuchando mañana, primeramente Dios. Que Dios te bendiga y que te llene de bendiciones.
11: Gracias, igualmente, Charlie. Un abrazote para ti,
12: Igual para ti, Nayeli. Buenas noches.
11: Buenas noches, bye bye. Ahí está el tremendísimo Charlie de allá de Mascareñas. Gracias por comunicarse. Y pues sí, como bien lo dice, ¿no? Hay que respetar, chicos. Celebren, canten, bailen, lloren, griten, pero respeten. Respeten. Solamente se les pide eso, respeto. Sobre todo a la autoridad. O sea, era increíble de verdad cómo agarraban y sangoloteaban a los policías. Digo, pues, óyeme, estás siendo visto por todo el mundo. Todo el mundo está hablando de ti. Por las cosas positivas, no dejes que lo negativo manche esta celebración tan bonita. Buenas, se cortó la llamada. Vamos a continuar complaciendo. Tengo muchas complacencias pendientes por acá, así que vamos a seguir complaciendo. Obviamente, tenemos saludos para la enferma. Saludos para la enferma. Ahí quedó con los Tigres del Norte. ¿Dónde andarás? Saludos también para Pancho Mendívil, el Águila Real. Saludos, por supuesto, para Chavita, hombre. Qué bárbaro. ¿Cómo me dio gusto escuchar a Chavita? Buenas tardes.
8: Buenas tardes, muchacha.
11: Hola, muchacha. Hola. El número que usted marcó.
8: También le mando un saludo a la enferma porque es mi amiga.
11: Ándale, ahí estás.
8: Oye,
11: mande.
8: ¿Qué onda?
11: Contigo, ¿qué onda?
8: De este quiero una canción de los Tigres del Norte.
11: Ah, sí. ¿A cuál quieres?
8: La del libro abierto.
11: Libro abierto.
8: Sí, libro de recuerdos.
11: ¿Libro abierto o libro de recuerdos?
8: El libro de recuerdos.
11: De recuerdos. Con los Tigres, ¿verdad?
8: Ajá.
11: Muy bien, saludos para quién.
8: Pues aquí el Juanito y el Baldo que están comiendo pizza.
11: Miran los golosos. Y Baldo, muy bien, ok. ¿Qué andan haciendo,
8: Nada, aquí nomás están tomando soda con pizza.
11: Míralos, qué
8: como
11: bueno.
8: Como niños buenos.
11: Ándale, ni ellos se la creen.
8: Ni ellos se la creen. No, pues el Juanito no toma, pero el Baldo sí, pero ahorita está de bueno.
11: Ah, ok. Pues que no tome, que siga el ejemplo el Juanito, mientras, ¿verdad?
8: Mientras llega una muchacha que va a venir ahorita. Supuestamente a las 10.
11: Ok. ¿Dónde
8: andará aquel amor que yo quise tanto?
11: Que yo quise tanto. Qué bárbaro, Sandrita.
8: ¿Dónde andarán? Solo Dios sabe.
11: Yo pensé que andabas llorando en la calle, Sandra. Pensé que andabas bailando allá por Obregón.
8: Ay, llámala yo.
11: No te limites, corazón. Tú vente a bailar al Obregón.
8: No, pues sí, pero... Ay, pero no sé.
11: ¿Cómo que no sabes?
8: Pues no sé, hasta mañana para festejar el Día del Padre, ¿qué no?
11: Pues sí. Pues ya dijiste.
8: Dale, pues ahí. ¿Cuál? ¿A cuál quieren?
10: El viejo del sombrerón.
11: Ay, el viejo del sombrerón. Ay, ¿qué tiene? Ponlos a bailar, hombre. Sí. Oye, que baile en vez de tomar.
8: El Juan quiere una de Los Ángeles Azules, ¿eh?
11: ¿A cuál quiere Los Ángeles Azules?
8: Dice de Los Mendivis.
11: ¿De Los Mendivis?
8: ¿A cuál quiere ser
10: un gato, Juanito?
8: Cállate. ¿A cuál de Los Mendivis? Que la que sea, dice Juanita Los Mendivis.
11: No me sale ninguna canción con ese nombre, corazón. ¿A cuál?
8: No, pues esa.
11: Bueno.
8: ¿De Leo Dan? Entonces no quieres el viejo sombrero. A ver, pues dile.
11: Una de Leo Dan. He prometido.
8: Ándale.
11: Que te olvidar. Hola, Mari, es mi
8: no
11: amor.
8: No te pude dar.
11: A ver, ¿cuál quiere el tremendo Baldo, eh? Porque a mí me gusta la de Toquen Mariachis. Me gusta esa también que, la de
8: esa que dijiste primero, he prometido.
11: La te he prometido. Sandra, déjalo hablar a él, Sandra.
8: Es que está comiendo y está hablando.
11: Sandra, pásame al Baldo.
8: ¿Eh? ¿A cuál? Que si va a venir una muchacha, dice el Juanito.
11: Mira, está la de Pídeme la Luna, también me gusta mucho. Siempre estoy pensando en ella. Pídeme la Luna. Pídeme la luna y te la va.
8: Pídeme la luna.
11: Ok, pues ahí está, mira, de una vez.
8: Sale, pues.
11: Bye.
8: Me pone la mía en el libro de recuerdos de los tigres.
11: Ni que fuera tu cumpleaños, Sandra.
8: Para cantar a todo pulmón.
11: Sí, ahorita te la pongo, corazón, ya sabes que sí.
8: Ah, márcame a mi celular.
11: Ah, sí, bueno.
8: Márcame, por favor, usted.
11: Adiós.
8: O que no me cuelgues, dice el Baldo.
11: Ok, no te voy a colgar entonces. Voy a poner la canción y te voy a dejar ahí, al aire.
8: Bueno.
11: Bye.
8: Porque la voy a cantar.
11: No nos castigues así. No nos castigues de esa manera, Sandrita.
8: No, dice... El señor ese que le gusta mucho como canto la de la Jenny Rivera.
11: ¿A cuál?
8: El este Ramoncito de Butaca dice que le gusta mucho.
11: Míralo. Sandriux.
8: Ándale, Pola.
11: ¿Ya me colgaste? Chicos. Pídeme la luna con Leo Dan. Qué bonita canción, en serio. Escuche esta canción, reflexione.

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0: Ok, bueno, pues ahí quedó los viejones de Linares con Viejo Gruñón. ¿Cuántos no quisiéramos tener a ese viejo gruñón, verdad? Oye, chicos, pues saludos para el tremendísimo Marcelo y Marcelo Junior desde San Nicolás de los Garza, Monterrey. Saludos también para toda la familia que nos está acompañando allá en Monterrey de parte del Suru. Le manda un saludo muy especial para Marcelo. Un abrazo para usted desde allá, San Nicolás de los Garza, Monterrey. Ahí le dedicaron ese tema musical, espero que lo haya disfrutado. Y por supuesto tenemos saludos también para Aniceto allá en la 5 de mayo. ¿A cuál? Ok. Mi amor, mi agonía. Aquí la tengo lista para programarla, creo, yo creo que ya la toqué. Tenemos saludos también para El Temerario, para nuestro gran colega Pepe Villa, que nos está escuchando esta noche allá en El Rastro. Muchísimas gracias. Saludos también para Isabel Silva, para Dani Sánchez, de parte de su papi El Temerario. Muy buenas noches, ¿con quién hablo?
1: Muy buenas noches, ¿con quién hablo?
0: Hola. ¿Acaso eres tú?
1: No me conocen, Anayeli.
0: ¿Acaso eres tú, Kikito?
1: Pues, ¿acaso eres tú, Anayeli?
0: Claro, yo siempre soy.
1: Yo voy llegando.
0: ¿Cómo andas, Kikito? Ya andas como churumela,
1: No, ya me la yo, tengo que acostarme a dormir porque me regañan.
0: Ah, qué bueno que te regañen.
1: ¿Tú qué es eso, Nayeli? ¿Por qué andas apoyando?
0: Pues claro, hay que portarse bien, corazón. ¿Cómo es eso de andarse portando mal?
1: Yo no me porto mal nunca, no, para nada. Puro trabajar, puro hacer cosas buenas.
0: Eso, así debe de ser. ¿Y qué onda, Kikito? ¿Qué andas haciendo?
1: Pues ando queriendo regalar matitas, pero necesito una música... tú sabes acá, ¿no? Una que cueste cara.
0: ¿Una cara? A ver, ¿como cuál de las caras se te antojan?
1: Quiero escuchar una canción que ahorita me vino a la mente. Anillo de compromiso.
0: Anillo de compromiso. ¡Ay!
1: Papá, qué bárbaro, hoy no.
0: Más, anillo de compromiso.
1: Ya estamos entrados, ¿ya qué? Pues para pagar, ya tengo la cuenta bien acumulada ahí.
0: Claro, pues de una vez, ¿verdad? ¿La quieres con el Chente, con Cuco Sánchez? ¿Con quién de los dos?
1: ¿Quién?
0: Ramón Vega también la canta, Beatriz Adriana, Grupo Tentación, Grupo Libra.
1: Ramón Vega, me hace que no.
0: ¿Ramón Vega?
1: El Ramoncito.
0: Bueno,
1: Ramoncito.
0: Pues mira... Aquí está, súbele de una vez, corazón.
1: ¿Me puedes dedicar otra?
0: Claro, tú dime cuál.
1: Anayeli, qué buena amanecita ahora de gente.
0: Yo siempre.
1: ¿Será cierto?
0: Claro.
1: Y eso a que ver. No te conozco, imagínate cuando te conozca en persona, Dios mío, qué caro me va a salir la visita.
0: Ándale.
1: Así nomás.
0: A ver, ¿cuál va a ser la otra, corazón?
1: Esa de que dice... Me gusta la canción mucho, esas, las higueras que están en tu casa.
0: Las higueras que están en tu casa. Cántala, tu casa, pues.
1: Una sombra muy bonita.
0: Ay.
1: Yo volé.
0: Okay.
1: Me faltó una para ser mi artista, nomás que reprobé.
0: Ah, yo también.
1: Qué mala onda, ¿no?
0: Ya somos dos, no te preocupes.
1: Así
0: corazón.
1: Les dije el gorrión y yo.
0: Ni para qué lloramos, ¿verdad?
1: No tiene caso, vale más acordarse nomás.
0: Yo no me agüito porque digo, hay unos que canta peor y ahí andan.
1: y ahí andan dejándole a loco.
0: Ándale. Y no se agüitan. Ah, pero ¿cómo ganan?
1: Oye, Nayeli, dijo un amigo del trabajo mío, si yo amanezco de mal pelo, dijo, me tengo que pegar unos chicotazos para aguantar el día, dice.
0: Ah, caray, masoquista el hombre.
1: Pues es lo que dice él, yo no lo conozco muy bien, pero es mi amigo.
0: Mira nomás. Y se llama Kikito.
1: ¿Puedo mandar un saludo?
0: Y se llama Kikito, dice.
1: Uy, no se va a decir,
0: Anayeli. Ay,
1: Anayeli, ¿puedo mandar un saludo?
0: Claro.
1: Ahí te va, ¿eh?
0: A ver, échale.
1: Un saludo para... ¿cómo se llama? César Acuña.
0: César.
1: De Sierra Vista.
0: Acuña.
1: César.
0: Ajá, Sierra Vista.
1: Así nomás. Fíjate cómo soy de buena gente yo.
0: Buenísima gente, corazón. Ahí está tu saludo, al aire. César Acuña, de parte de Quiquito, allá en Sierra Vista, nos está escuchando.
1: Así nomás. Y luego un saludo para Santa Cruz.
0: A ver, al Santa Cruz, ¿a quién saludamos?
1: A un amigo que le dicen el enquelitado.
0: ¿Por qué será,
1: Porque le gustan mucho los quelites y los aborrece a morir.
0: A ver, ¿y cómo se llama el amigo enquelitado?
1: Se llama Román Caballero.
0: Román Caballero. En Santa Cruz, ¿verdad?
1: Sí, no le gusta ese nombre porque se llama Manuel, pero le dicen Román y la verdad es que como una enoja.
0: Está como mi amigo Víctor, pero le decimos Macario. Y verás cómo se enoja también.
1: Hijo, sí. ¿Te imaginas que me digan a mí? ¿Te imaginas, Anayeli, que me digan Jerónimo? A mí me da una tarde.

0: Ándale, igualmente.
1: Aquí va tu canción.
0: Buenas noches.
1: Igual, ¿eh? Bye-bye.
0: Thank you. Bye-bye.
1: Pues ahí está, mira, de las canas, que le gustan al Quiquito. Saludos para Pepe Villa, un gran colega, un maestro de la radio. ¡Qué bárbaro!

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0: Mira, ¿me escuchas? ¿Me escuchas? ¿Escuchaste la canción?
1: No te escucho, güey, no te escucho, no te hablo.
0: Era, ¿me escuchas?

0: Oye, la verdad que qué éxito tuvimos ayer, la verdad que me gustó mucho. Échale ganas a la escuela y es el inicio de tu carrera, ojalá que nos vaya mejor, ¿no? Tiene ganas. Sale pues, cuídate.
1: Gracias, señor.

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0: chicos, ya las 10 con 14 minutos por acá en La Genia. Continuamos, por supuesto. Yo ya me hacía muy lejos, pero aquí sigo, chicos. Oye, fíjate que el día de hoy estamos, bueno, no el día de hoy, el día de mañana estaremos celebrando el Día del Padre. Día del Padre. El Día del Padre tiene un origen moderno en los Estados Unidos. La celebración comenzó gracias a Sonora Smart Dove, quien quiso rendir homenaje a su padre, William Jackson Smart, un viudo que crió solo a sus 6 hijos. La primera celebración oficial se realizó el 19 de junio de 1910 en Spokane. En 1924, Calvin apoyó la idea de establecer una celebración nacional. En 1966, Lyndon B. Johnson proclamó el tercer domingo de junio como Día del Padre. Y finalmente, en 1972, Richard Nixon lo convirtió en una festividad nacional permanente. En México, el Día del Padre comenzó a popularizarse durante la primera mitad del siglo XX, influido por la tradición estadounidense. Actualmente se celebra el tercer domingo de junio, por lo que la fecha cambia cada año. No es un día festivo oficial, pero es una celebración ampliamente reconocida en todo el país. ¿Por qué cambia la fecha? Bueno, pues porque no se celebra en un día fijo del calendario, sino siempre el tercer domingo de junio. Por ejemplo, pues ya lo saben, ¿no? Van cambiando las fechas, obviamente se va recorriendo. Curiosamente, el nombre de la impulsora de la festividad, Sonora Smart Dove, coincide con el nombre del estado mexicano de Sonora, aunque no existe relación entre ambos. Así que, chicos, pues ya sabemos ahora el por qué celebramos el Día del Padre. Y hola. Saludos al pequeño hombre. Por acá tenemos un niño acompañándonos en la radio. Buenas noches.
1: Buenas, buenas.
0: Hola, buenas noches.
1: Vamos perdidas.
0: Perdidas, perdidas. ¿Quién habla, corazón?
1: Te hablo aquí de por aquí, por la Petróleo.
0: ¿Y qué andan haciendo, eh?
1: Llegando a la casa.
0: Eso es todo, a descansar ya.
1: Y andábamos chambeando.
0: Eso, qué bendición poder tener trabajo, ¿eh?
1: Y sí, he trabajado casi un mes completo todos los días.
0: Oh my God, te vas a hacer rico.
1: Sí, rico.
0: Oye, pues pero
1: no,
0: ya, mira.
1: No he hablado ni he escuchado el radio, nomás llego a dormir.
0: No, pero mira, qué bendecido eres, porque hay mucha gente, créeme, mucha gente allá afuera deseando tener un trabajo y no han encontrado un trabajo y no sabes la desesperación que sienten, ¿no? Así que dichosos y afortunados somos quienes tenemos este trabajo, sí. Y bendito sea.
1: Eso sí es cierto.
0: ¿Verdad? ¿Y cuál es tu nombre, corazón?
1: Me llamo Luis.
0: Luis. Buenas noches, Luis.
1: Buenas, buenas.
0: Espero que te encuentres muy bien.
1: Sí, gracias a Dios.
0: Me imagino que cansado, pero bien.
1: Sí, cansado, pero bien.
0: Eso es todo. ¿A qué se debe el honor de tu llamada, Luis?
1: Una cancioncita, ¿no? De Calibre 50.
0: Calibre 50. ¿Cuál canción de Calibre deseas escuchar?
1: Unas Ultras Palacés.
0: ¡Ándale! ¿Y ya las compraste?
1: La mala, pues.
0: ¿Ya las tienes listas ahí preparadas?
1: Ya tengo un docecito borrado.
0: Bueno, pues salud entonces, Luis. Que lo disfrutes. ¿Eres papá? Luis. Bueno.
1: Mande.
0: Te pregunto, ¿eres papá?
1: Todavía no. Bueno.
0: Ok. Aquí está tu canción, Luis. Muchas gracias, ¿eh?
1: Ándale, pues. Gracias.
0: Bonita noche.
1: Buenas noches. Me gusta saludarte.
0: Igualmente. Bye, bye.
1: Bye.
2: Vamos a hablarle a mi compa, ¿cómo la ves? Una vez. Ahí te le dije, pa, pues nos vamos a volar, dile. Pero por usted que se rápido, que se entiende, pa. Vamos tomando, pues.

0: mañana.
1: Ok, bueno, aquí están las mañanitas para el cumpleañero del día de hoy. Yo ya me había quedado dormida. Pero no, hombre. Saludos para Luis Castillo, Cholo, que el día de hoy está de manteles largos, reunido con todos sus familiares. Allá nos están acompañando en la San Carlos. Le mandamos un abrazote. Le deseamos de todo corazón que sean muchos, pero muchos años más, que lo apapachen, que lo chipiloneen, que lo consientan como él se lo merece. Que Dios te brinde larga vida, mucha salud, paz, amor y el billetito que nunca te falte. Luis Carlos, Luis Castillo, Cholo, un abrazote de todo corazón desde acá, desde la genial. Espero que la sigas pasando de maravilla. Te dedican esta canción, corazón. Eres una persona muy importante para ellos. Te quieren muchísimo. Y de verdad que es un honor y un placer ser parte de tu vida. Hermoso cariño. Ahí te vas a la San Carlos. Muchas felicidades, Luis Castillo Cholo.

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0: Ok, chicos, pues ya nos vamos. Ya nos vamos. Muchas gracias por el favor de su atención. Le invito el día lunes. Por acá andaremos en punto de las 6 de la tarde. Espero que tengan un feliz día del padre para todos. Que la pasen fenomenal, espectacular. Que disfruten, de verdad, de este día que es para ustedes. Que los consientan y los apapachen mucho. Y si usted tiene a su padre, abrácelo. Dígale cuánto lo ama y disfrútelo. Denle gracias a Dios por tenerlo con usted. Con permiso, hasta la próxima, chicos.
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siempre en los buenos, porque nos vamos a aventar, compa, tres copas, y vámonos, compa.

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1: Revista del Consumidor. Radio.
2: ¿Te has preguntado qué contienen los productos que consumes a diario? Conocer los ingredientes es el primer paso para elegir mejor.
3: ¡Exacto! Por eso, una gran alternativa es preparar tus propios productos en casa.
2: Hoy te contaremos sobre las tecnologías domésticas, una opción para cuidar tu salud y tu bolsillo al mismo tiempo.
3: Por eso, te enseñaremos a preparar una crema de cacahuate para toda la familia.
2: Presta atención y quédate con nosotras.
1: Revista del Consumidor.
3: Desde hace más de 4 décadas, en la Profeco brindamos opciones para elaborar productos útiles, seguros, económicos y con excelente calidad.
2: Se trata de las tecnologías domésticas, una pieza clave de nuestras actividades de educación para el consumo.
3: Con ingredientes que se encuentran fácilmente y procedimientos simples, buscamos que las infancias y las familias tengan alternativas para elaborar lo que necesitan a un menor costo, comparado con los precios que ofrece el mercado.
2: Todo este esfuerzo tiene el respaldo del Laboratorio Nacional de Protección al Consumidor, donde se encargan de validar cada receta.
3: Con la meta de cuidar el bolsillo de los hogares y ofrecer nuevas alternativas, la Profeco organiza talleres en toda la República a través de sus oficinas de defensa del consumidor.
2: Tan solo en 2025 se realizaron 10.983 talleres de tecnologías domésticas, logrando apoyar a 347.500 personas en todo el país.
3: Esta labor ayuda directamente al ahorro familiar, fomenta un consumo más consciente y desarrolla habilidades que impulsan la autonomía económica.
2: Incluso, estas tecnologías han servido para quienes desean emprender y generar algo de dinero extra. Bajo este modelo hemos hecho, por ejemplo, limpiador de piso, pasta dental, gel para el cabello, protector solar y productos de confitería y panificación.
3: Hoy toca el turno de la crema de cacahuate.
2: ¡Comenzamos!
3: Con pocos ingredientes podemos hacer algo muy rico. Prueba de ello es que para hacer crema de cacahuate necesitaremos solamente
2: una taza de cacahuates pelados sin sal, una cucharada de piloncillo molido y una cucharadita de extracto de vainilla.
3: Seguro tienes en casa alguno de los ingredientes. De cualquier forma, se consiguen en el mercado más cercano.
2: De utensilios necesitaremos un procesador de alimentos o licuadora, taza medidora, cuchara sopera, cuchara cafetera, espátula de plástico y para envasar, un frasco de vidrio con tapa hermética.
3: Y esto me encanta, Nat. Una ventaja más de esta tecnología doméstica es que solo toma 30 minutos hacer la crema de cacahuate y en cambio se conserva por mucho tiempo. Su caducidad es de 1 año.
2: Pues manos a la obra. Para empezar, molemos los cacahuates en el procesador de alimentos hasta formar una pasta. Es importante que lo hagamos en intervalos cortos y al mismo tiempo ir reduciendo la velocidad mientras se va moliendo. Ya que tengamos la pasta de cacahuate y sin apagar el procesador, agregamos el piloncillo y la vainilla.
3: Mientras integramos todo muy bien, quiero comentarles que la crema de cacahuate es rica en proteína vegetal, tiene grasas saludables y mucha fibra.
2: Volviendo a la receta, hemos seguido mezclando en el procesador. Continuamos hasta obtener una crema suave y homogénea.
3: ¡Ojo! Si queda muy seca, podemos agregar media cucharadita de aceite vegetal. Se va agregando poco a poco en el procesador para que se incorpore correctamente.
2: Ahora, a envasar. Con ayuda de la espátula, vertemos la crema de cacahuate en el frasco de vidrio y lo etiquetamos con la fecha de elaboración y caducidad.
3: Esto es primordial para que luego no estemos comiendo algo ya caducado que nos pueda hacer daño. Finalmente, recuerda que hay que mantenerla en refrigeración.
2: Además, toma en cuenta que si con el tiempo percibes un aroma rancio, debes desecharla de inmediato, independientemente de la fecha de caducidad.
3: Da ese paso hacia un consumo informado e inteligente y anímate a elaborar esta tecnología doméstica.
2: No olviden que pueden ver más procedimientos de diferentes tecnologías en el canal de YouTube Profeco TV.
3: ¡Hasta la próxima!
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0: Son las 12. Es el momento para que con toda la sabiduría de tu corazón y la fuerza de tu pensamiento, en los próximos 30 segundos, deseemos juntos la paz y el amor a nuestro hogar, México.
1: Oh Señor Dios nuestro, estamos convencidos de que el instrumento más poderoso para lograr la paz es la oración. Y confiados en eso, te rogamos llenes de tu amor misericordioso los corazones de todos los mexicanos, para que unidos trabajemos para lograr la paz que solo tú nos puedes dar y que tanto necesitamos en nuestra vida. Señor, te pedimos por un mundo mejor para nosotros y nuestros hijos, trayendo la paz a nuestros hogares, a nuestra ciudad, a nuestro país.
0: El corazón de México eres tú.
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1: Y un saludo para todos los mandilones. 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